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0: Hola, mi amor.
1: Hola.
0: ¿Cómo estuvo esa clase de hoy?
1: Bastante bien. ¿Llevas mucho tiempo esperándome?
0: Un poco, pero te quiero mucho, mi amor.
1: Sí, pero por favor, apúrate que pueden vernos.
0: Bueno,

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0: Oración de la mañana del día domingo 28 de junio del 2026. En el nombre del Padre, del Hijo, del Espíritu Santo. Amén. Señor mío, un nuevo día inicia para mí y mi corazón se pone contento al saber que desde que el sol aparece en tu firmamento, tú estás presente. Gracias porque puedo despertarme con buena salud y porque me dispondré a realizar mis actividades de siempre con mucho entusiasmo y alegría. Eterno Señor de los cielos, quiero pedirte esta mañana por todas las labores y actividades que tengo que realizar. Quiero ponerlas en tus manos para que bajo tu bendición puedan realizarse de la mejor manera y que sirvan para provecho de quienes lo necesitan. Dame la lucidez necesaria para colocar mis habilidades y experiencias al servicio de mi empleo. Qué lindo es despertar, abrir mis ojos para encontrarme todas las cosas perfectas de tu creación. Gracias porque he tenido un descanso que restauró mis energías y porque tengo una nueva oportunidad para compartir muchos momentos con las personas que amo. Gracias por cuidar mis sueños en la noche que ya pasó. Padre de los cielos, este día quiero pedirte por mi familia, por todas sus actividades, por sus trabajos, sus estudios, por sus vidas y sus corazones. Mantente este día cerca a ellos y cuida las decisiones que puedan tomar para que sean de mucho favor para sus vidas. Conviértete en el camino que ellos deban de tomar y en el centro de tus vidas. Guíanos por el buen camino y permítenos sostener nuestro hogar. Ayúdanos a reconocer tu rostro en las personas con más necesidad en el mundo. Que podamos ser los siervos que necesitas para tu obra de amor y esperanza. Rey del universo, tu gracia ronda todo mi corazón. Quiero pedirte también por aquellos que están lejos de ti, que experimentan momentos de mucha angustia, de mucho conflicto, de mucha desesperanza, para que seas quien ponga la calma y la paz que necesitan alcanzar, para aliviar sus penas y para limpiar las heridas del pecado. Señor bendito, que conoces cada parte de mi ser, haz que tu presencia sea mucho más fuerte en los momentos de tentación, de ataque y de debilidad. Aparta de mi vida todo sentimiento que pueda hacerme caer en pecado y pueda afectar mi vida. Permíteme menguar y decaer en soberbia, para que tú seas quien crezca y permanezca para siempre. Voy a vivir este día con mucho entusiasmo y alegría, siempre dando lo mejor de mí en cada momento, perseverando y orando, colocando mi vida en tus manos y obedeciendo tus mandatos, Señor precioso. Que tu paz y tu misericordia me ayuden a ser humilde y servicial cada momento del día. Gracias, Padre bendito, porque tengo la certeza que escuchas todo lo que te he pedido. Camina a mi lado el resto del día y no me desampares en ningún momento. Dame la sabiduría necesaria para elegir las opciones de favor para mi vida. Todo esto te lo pido en el nombre de Jesús, tu Hijo, el verdadero camino de verdad y vida. Amén.
1: Versículo de hoy. Números, capítulo 14, versículo 9. Dice: solo no se rebelen contra el Señor. No teman a la gente de esa tierra, porque nosotros los venceremos. Su protección los ha abandonado, pero el Señor está con nosotros. No les tengan miedo. Reflexión: en un mundo donde las noticias, los conflictos y las dificultades pueden generar incertidumbre, este versículo nos recuerda que el miedo no debe gobernar nuestro corazón. Cuando ponemos nuestra confianza en el Señor,
0: descubrimos que su presencia es más grande que cualquier obstáculo. La fe no elimina los desafíos, pero nos da la fortaleza para enfrentarlos con esperanza. Hoy, Dios sigue llamándonos a caminar con valentía, a no desanimarnos por las circunstancias y a permanecer firmes en sus promesas. Quien confía en el Señor encuentra paz en medio de la tormenta y la seguridad de que Él acompaña cada paso del camino. Con Dios a nuestro lado, siempre hay razones para seguir adelante con fe y esperanza. Amén, amén y amén.
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0: Hola, hola, hola, hola, hola. 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Hola, hola, hola, hola, hola, muy buenos días, les doy Dios familia, ¿cómo hicieron? ¿Cómo se encuentran en esta hermosa mañanita de dominguito familiar? Bueno, pues esperando que todos se encuentren muy bien, ya llegamos, ya estamos aquí, feliz dominguito familiar para todos y cada uno de ustedes en esta hermosa mañanita de dominguito familiar. Domingo 28 de junio del año 2026, oiga.
1: Gracias, señor.
0: Bueno, pues antes que nada vamos a darle gracias a Papá Dios por la bendición de permitirnos comenzar un día más de vida, por la dicha de mirar un nuevo amanecer, por cada una de las bendiciones que este día Papá Dios nos dará, a cada una de nuestras familias, a cada uno de nosotros, donde quiera que nos encuentremos en esta hermosa mañanita de dominguito familiar. Saludos, bendiciones para usted, para toda su familia, donde quiera que se encuentre en esta hermosa mañana.
2: Gracias por todo.
0: También le vamos a dar gracias a Papá Dios. Oiga, si usted va rumbo a su trabajo, bueno, pues que Papá Dios me lo lleve con bien en esta hermosa mañanita a su trabajo. Si ya está laborando, gracias a Papá Dios por permitirle comenzar un día más de labor.
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0: E igualmente, oiga, igualmente si usted ya terminó su jornada laboral, pues gracias a Papá Dios por un día más de labores. Si usted ya va de regreso a casita, bueno, pues Papá Dios me lo lleve con bien en esta hermosa mañanita de regreso a casita. Disfrute de un delicioso desayuno, un buen cafecito, un buen baño para estar listos para la siguiente jornada laboral.

0: Bueno, vamos a leer mensajitos de buenos días. Oiga, vámonos a los mensajitos de buenos días. Ya llegó mi paisano Olguita. Oiga, ya llegó mi paisano Olguita. Dice: hola, paisano, muy buenos días. Bendecido domingo para usted, su bonita familia. Bendiciones y bendiciones para todos en general. Bendiciones para todos en general de parte de mi paisano Olguita. Desde Las Vegas, Nevada, esperando que se encuentre bien. Paisana, ¿cómo amaneció? ¿Cómo se encuentra? Saluditos, bendiciones para usted, para su familia, allá en Las Vegas, Nevada. Igualmente a toda su familia allá en Juchipila, Zacatecas. Esperando se encuentren todos muy bien, paisana. Bendecido dominguito familiar. Saludos, bendiciones.
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0: Bueno, pues vámonos, oiga, después de haberle dado un mensajito, de haberle dado lectura a este mensajito de nuestra. De mi paisana, oiga. De mi paisana Olguita, desde Las Vegas, Nevada. Saludos a mi compa Fer. ¿Cómo anda mi compa Fer? Saludos, bendiciones. A mi primazo Panfilito, a su mami, a su abuelita, a su hermana. De mi compa Fer, de mi primazo Panfilito, allá en la Herradura San Luis Potosí. Bueno, pues saludos de bendiciones para ellas, allá en la Herradura San Luis Potosí. Igualmente a todos sus compañeros de trabajo, allá en Las Vegas, Nevada, esperando que todos se encuentren muy bien. Saluditos a mi Plima, la Pretita Malora. Mil bendiciones, ánimo Plima, arriba, arriba, arriba.
2: Me encuentro, señor.
0: Ya amaneció, arriba, arriba, hay quien nos va a chambear, vámonos a trabajar.
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0: A todos y cada uno de ustedes que están ahí tras cortinitas, oiga, bueno, pues bendecido día.
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0: Esperando que todos y cada uno de ustedes se encuentre muy bien. Saludos al señor Carrillo, saluditos, bendiciones, señor Carrillo, allá en Sterling, Colorado. Oiga, que ya andan los pasmados, Carrillo, Andan los pasmaos, el señor Carrillo. Ánimo, Carrillo, que es dominguito familiar, ánimo, bendecido día,
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0: Se mira un día, pero sin nada de nubes, muy soleado allá en Las Vegas, Nevada.
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0: Bueno, pues ánimo, ánimo, paisán, ánimo. Saludos a mi compa Fer, si anda allí en friega, si anda en friega mi compa Fer. Saludos, bendiciones para todos. Súbale, que así comenzamos, oiga.

pues ahí quedaron las mañanitas. Oiga, para todos los cumpleaños del día de hoy, esperando que ya los hayan despertado con un fuerte abrazo, deseándoles todo lo mejor hoy en su día. Muchas felicidades también para usted que está celebrando su santo, usted que está celebrando su aniversario, cualquiera que sea su festejo, pues muchas felicidades. Estas mañanitas son también especialmente para usted.

Muy buenos días a mi prima Tila allá en McAllen, Texas, oiga. ¿Está en McAllen, Texas? Ya no sé para dónde mandar los saludos. Saludos, saludotes, Bendecido día, prima, esperando que te encuentres bien. ¿Ya tienes cafecito? Que hoy no tengo café, hoy no tengo café. ¿No tienes cafecito acá para tu servidor? Bendecido día para ti y para tu familia, esperando que te encuentres muy bien. Mil bendiciones, feliz dominguito familiar allá en McAllen, Texas. A cada uno de tus hijos, donde quiera que se encuentren. A tus hermanos, a mi primazo Vidal, a mi primo Chendo. Y para ellos y sus familias, a mi prima Susi, oiga. A todos tus hermanos, bendecido día. Good morning, my friend. Wake up, arriba. Vámonos. Good morning, my friend, ¿Cómo está eso? A ver, platícame, cuéntame. Dice, good morning, my friend, tengo sueño. No, hombre, todavía no me presumas. Dice, pero sí tengo que ir a trabajar. ¿Cómo sí? Dice, ayuda, alguien que vaya a trabajar por mí. Porfis. Bueno, pues a quien podemos mandar a trabajar por ti hoy es a mi paisana, pero no, mi paisana ya está trabajando, así que... Era la única que te podía ayudar y ya está trabajando ella también en su trabajo, así que ánimo, bendecido día para ti, para tu familia, para tu esposo, tu hijo, para tus suegros, para tus señores padres, para cada uno de tus hermanos y sus familias, mil bendiciones.

Dice Ventil Café, primo, voy aterrizando de Reynosa. Tengo sueño también. Más sueño. Dice, hay que ir a chambear. Hay que ir a chambear. Bueno, pues ánimo, hay que ir a chambear. Dice, amiga Olguita, ayuda, amiga Olguita, ahora sí ayuda. No seas así, ahora sí ayuda, ahora sí quieres que te ayude, mi paisana tiene compromisos, tiene muchos carros ahí del Amazon que llenar, Mi paisana, ella siempre tiene que estar muy al pendiente de que todos los encargos, todos los envíos lleguen a tiempo, Ánimo, arriba. Bueno, pues vámonos, oiga, súbale, que así comenzamos.

0: Bueno, oiga, pues ahí quedaron dos bonitos temas. Oiga, por ahí nos trajimos dos bonitos temas, esperando que hayan sido de su completo agrado, de usted y de usted, oiga, de toda su familia. Feliz dominguito familiar. Dice mi primazo Panfilito Ortega, dice, amigazo viejito, buenos días, le dé Dios, saludos para todos los conectados. Muy buenos días, mi primazo, saluditos, bendiciones también para usted, su familia. Esperando se encuentre bien mi primazo Panfilito, saludos, bendiciones, feliz dominguito familiar, ánimo, arriba, arriba, arriba, dice acá este mensajito Enrique. Dice Enrique, un guapanguito, a ver si despierto ya que aún... sea. Y dice ya, aunque sea una pulquita, aunque sea. Claro que sí, me traigo, aunque sea una pulquita. Ánimo, mi primazo Panfilito. Dice mi paisana, dice si pudiera, claro que sí, le ayudaría. Lástima que no puedo. Bueno, pues, ¿qué quiere decir con eso? ¿Qué quiere decir con eso, mi paisana? Que le entren, entrenle a Torreón bailando, ánimo,
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0: Bueno, vámonos, oiga, vámonos con algo movidito.
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2: 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Continuamos con más temas esta noche. A todos los amigos que siguen contentos bailando, siguen gozando con la música de sus amigos. A toda la raza que sigue por ahí, bien prendida con esto. A la racita que le gusta las limonadas. Y aquí está, limonadas verdes. Vamos a...

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pues ahí quedaron 45 limones, oiga, 45 limones, tenía la rama, nada más, oiga, saluditos, bendiciones, ánimo, ahí quedaron dos moviditas especialmente para mi my friend, oiga, saludos, bendiciones al my friend, ánimo allá en el Monte, California, nos esperando que hayan sido de su completo agrado estos dos bonitos temas, hay para mover el esqueletito rumbero en esta hermosa mañanita,

0: dice que no quiere despertar, dice que no quiere despertar. Dice mi primazo Panfilito, dice saludos Prietita, Malora, Malora, Malora, Malora, Malora. Alguien dice Olguita, Manuelita, Israel, Carrillo, viejito Marisol, primo Vigo, paisano Fernando López, carnalito Fernando Ortega. Bueno, saludos, bendiciones para ustedes. De parte de mi primazo Panfilito desde Las Vegas, Nevada. Dice mi primazo Panfilito, ay por favor, amigazo besando borrachos con Ramón Ayala y aunque sea fingido con Elías Medina. Y súbanle conectados, súbanle conectados. Bueno, ya llegó Manuela F. Oiga, llegó nuestra amiga Manuela F. Bendecido día. Dice, bueno, bendecido día para usted, Manuela F. Donde quiera que se encuentre usted y su familia, saluditos, bendiciones. Mil gracias por acompañarnos. No te rías, no te rías. Dice, vámonos, vámonos, cabrita Carmela, qué bárbara, ¿eh? Dice, ponme la canción, nomás el pilar quedó para toda la familia López Barrios. Claro que sí, ahí me traigo ese bonito tema, pero antes que nada, dice mi paisano Olguita, dice paisano, dice por favor, paisano, la canción Mi Corazón Llora Por Ti y Cuatro Meses con los Acuarios de México. Vámonos con esos dos temas y me traigo nomás el pilar quedó.
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0: Bueno, pues ahí quedaron, oiga, ahí quedaron esos dos bonitos temas, especialmente para mi paisano Olguita allá en Las Vegas, Nevada, ¿eh? Ánimo, arriba, arriba, arriba, arriba, dice nuestra amiga Manuela F. Oiga, bueno, bueno, bendecido día, amiga. Bendecido día, Manuela F. Donde quiera que nos haga el favor de acompañarnos, mil bendiciones para usted y para su familia. Donde quiera que se encuentre, bienvenida a Radio Recuerdos de mi Tierra.net. 8 de la mañana en punto, oiga, tiempo del estado de Colorado. Que no se le haga tarde. A usted y a toda su familia, ¿eh? Feliz dominguito familiar.
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0: ¡Bailar! Sabe que ya fui y me preparé un vasote de café, pero de esos chiquititos, así, un vasito así chiquito, bien pequeño, oiga. Como un litro de café nomás, ¿eh? No, y ahorita pasando por ahí en la tienda, oiga, me voy a comprar otro y luego yo paso a la tienda de pintura y allí son regalados, agarro otro. Bueno, pues ahí quedaron esos temas moviditos también para mi prima, que tiene sueño, mi my friend tiene sueño, dice yo no quiero ir a trabajar hoy. Le pidió ayuda a mi paisano Olguita, pero mi paisano Olguita dice no, nunca jamás. Vámonos, oiga, vámonos con un bonito tema, esperando que sea de su completo agrado, de usted, y usted, y de usted, oiga, dice mi prima Tila, dice para toda la familia López Barrios, dice para todos, que no se quede ninguno, ¿eh? Y lo dice que si no le quiero ayudar con su sueño, no, nunca jamás, oiga.
1: ¡Súmase, papá!
0: Por sí que el viejito está como los niños risueños. Oiga, nomás le hacen cosquillas y se duerme.
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0: Bueno, vámonos complaciendo. Mi prima Tira está allá, oiga. Está McAllen, Texas. Súbele, prima.
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0: Para toda la familia López Barrios. Saludos.

0: quitaron.
1: Bueno, pues ahí quedaron dos bonitos temas. Oiga, por ahí quedó complacido mi prima Tila, allá en McAllen, Texas. También por ahí nos trajimos algo de la fe norteña, cuando me besas. Ánimo, ánimo, es dominguito familiar. Oiga, 8 de la mañana con 8 minutitos. Tiempo le está acordado, que no se le haga tarde. Saludos, bendiciones a toda la audiencia. Oiga, a todos y cada uno de ustedes que nos hacen el favor de acompañarnos día a día en cada una de las programaciones de Radio Recuerdos de mi Tierra.net. Arriba, arriba, ya amaneció, ya llegó nuestra amiga Araceli. Oiga, dice buenos días para todos en general. Bendecido día, amiga Araceli, ¿cómo se encuentra? Mil bendiciones para usted, para su familia. Esperando se encuentre muy bien allá en Venado, San Luis Potosí. Feliz dominguito familiar, amiga Araceli. A toda nuestra audiencia, oiga, esperando que todos se encuentren muy bien, cada uno de ustedes. Dice mi primazo Fernando López, dice buenos días, primo. Despertó con 50 limones, 50 limones, mi primo, Pero no se ría, Sacó notas musicales, lumbre, dos cafecitos, tres cuernitos, oiga, mi primazo. Ánimo, mi primazo Fernando López, Arriba, arriba, arriba. Bendecido día para usted, para su familia allá en Atlanta, Georgia, mi primo, Allá en Monterrey, mil bendiciones a su hermana, a mi primazo Marcelo y familia, esperando que cada uno de ellos se encuentre muy bien, mi prima.

0: Dice mi primazo Fernando, dice primo, ahí le encargo el que y el espejo del chinito tropical del Bravo. No, hombre, qué bárbaro, mi primo, Dos, me traigo dos de tropical del Bravo, una tras otra, mi primazo, Claro que sí, mi primo. Dice mi paisano Olguita, muchas gracias, paisano. Gracias a usted, paisana, por acompañarnos. Dice mi paisana, saludos, cuñado Panfilito.
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0: Ahí te mandé un WhatsApp, ahí te mandé un WhatsApp. Le mandé un WhatsApp a my friend. Bueno, vámonos complaciendo a mi primazo, Pamilito Ortega. ¡Súbele, mi primo! Hasta allá, hasta Las Vegas, Nevada. Saludos al cocinero, al patrón, a la patrona, oiga, y a todos sus compañeros de trabajo. A nuestra amiga Valeria, oiga.

bueno, digamos, acá me tienen el risa y risa. No, sean malditos, ánimo, ánimo, arriba, arriba, arriba, arriba, Dicen que si no quieren cafecito con galletitas de animalito, Dicen, ¿no gustan cafecito con galletitas de animalito? Estaría bueno, dijo aquí, estaría bueno. Que mañana es lunes, ¿verdad? ¿Cuál domingo? Mañana es lunes, oiga, nada de que mañana es domingo. Bueno, pues feliz y bendecido dominguito familiar, lunes mañana, Oiga, no se crea usted, no se crea de este señor que dice que mañana es domingo. 8 de la mañana, 21 minutitos, tiempo del estado de Colorado. Súbale, vámonos complaciendo a mi primazo Fernando López, oiga. En esta hermosa mañanita, allá en Atlanta, Georgia. En Atlanta, Georgia, oiga, súbale mi primazo. Mi primazo Fernando López, ¿dónde andará mi compa Fer? ¿Estará dormido? Ánimo, compa Fer, ya despierte, mire que ya amaneció.

0: Bueno, pues ahí quedó complacido mi primazo Fernando López. Oiga, hasta allá, hasta Atlanta, Georgia, esperando que haya sido de su completo agrado esos dos temas. Ánimo, mi primazo Fernando López, No va a ir al menudito. No va a ir al menudito para que nos invite mi primazo Fernando López. Ánimo.
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0: Y ahí va nuestra amiga Yola Rodríguez, dice nuestra amiga Yola Rodríguez, dice, hola viejito, buenos días desde Dios, saludos desde Saltillo y feliz domingo familiar, feliz dominguito familiar. Amiga Yola, para usted, para su familia, para cada uno de sus hijos, para cada uno de sus hermanos, para su yerno, saludos a bendiciones a su yerno, esperando se encuentren todos muy bien, a cada uno de sus hermanos, allá en el Rusio, en La Prieta, en Cervantes, acá en Albuquerque, bendecido día a toda su familia. Feliz dominguito familiar, amiga Yola Rodríguez. ¿Qué será? ¿Qué será? Mil bendiciones para todos, Bueno, pues algo movidito con Tropical del Bravo, oiga. Súbale, vámonos, oiga, con otro bonito tema especialmente para usted y para usted.

0: Bueno, pues ahí quedaron dos temas. Oiga, por ahí quedaron dos temas. Por ahí nos trajimos algo de Indomables del Cedral, ¿Por quién me dejas? Y nos trajimos algo de Grupo Zacatecas, oiga, La Guarecita. Esperando que haya sido de su completo agrado, de usted y de toda su familia. Llegó mi prima Sofidel, oiga. Ya llegó mi primazo Fidel en esta hermosa mañanita de dominguito familiar. Muy buenos días, adiós, mi primazo. ¿Cómo se encuentra? Esperando se encuentre muy bien usted y su familia. Feliz dominguito familiar, mi primo. Menudero, mi primazo, barbacollero. Bueno, pues de todo, ¿verdad? Bendecido día, mi primo Fidel. Ánimo, arriba, arriba, arriba. Mi primo dice, buenos días, viejito. A mí también me dicen viejito. Saludos, saludos de viejito, viejito, mi primo. Bendecido día, mi primazo, Bueno, pues saludos, saludos cordiales para usted, De viejito a viejito, mi primo, ánimo, feliz dominguito, súbale, mi primo.
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0: Saludotes al señor Carrillo, oiga, que dice que anda con los pasmaos, dice que anda con los pasmaos, viejito, dice, nomás viera, dice, ya no sé quién es el que no trae ganas de trabajar, el pasmao o yo. No, pues yo estoy igual, Carrillo, yo estoy igual. Yo no sé quién era el que tenía más sueño. Yo, ¿quién?
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0: 8 de la mañana, 37 minutitos, tiempo del estado de Colorado. Oiga, ya. Vámonos, porque se nos hace tarde, Oiga, cuídese mucho, tome mucha agua, señor Carrillo, Tome mucha agua, porque, oiga, se calentó el caldo ya por todos lados, Ya se calentó el caldo por todos lados, oiga, No, va a estar caliente ya donde quiera, ya no va a ver dónde esconderse uno del calor, mucho calor, mucho calor, oiga, solamente allá por el estado de California, unas áreas muy, muy tranquilo, pero 90 para el día de hoy, no va a estar tan mal, 87 para el día de mañana, para el martes 90, 88, 88, 93 el viernes, oiga, estoy hablando de temperaturas del Olmo, Colorado, sábado 92, 94 el dominguito, el lunes 95, dice el mentiroso este que es 101 para el próximo martes acá en Lolmon. Bueno, que llueva mejor, oiga, que llueva, que llueva, dice mi. Vámonos, hermana, vámonos a almorzar, que ya es hora, hermana, Vámonos a almorzar, que ya es hora. Bueno, vámonos, oiga, con otro bonito tema. Esperando que sea de su completo agrado de usted y de toda su familia. Ánimo a toda mi gente bonita allá en el porvenir, Saludos, bendiciones a todos. Ánimo, súbale.
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0: Pues oiga, pues ahí quedó algo de los villacos, oiga. Nos trajo, no sé, trajo tres pegaditas de villacos, oiga. Pues esperando que haya sido su completo agrado de usted y usted. Y también nos trajimos algo de Alex Ortuño, oiga. Amor eterno. 8 de la mañana, 49 minutitos, tiempo del Estado de Colorado. Que no se le haga tarde a usted. Dice acá, dice ya estamos aquí, estamos ya en la chamba, ya está chambeando. Bueno, pues qué bueno, ánimo. Ánimo a todos los que ya están chambeando, ¿eh? Y a los que vamos a ir a chambear ahorita, bueno, pues aguántense, que ya nos vamos casi, ¿eh? Bueno, pues vámonos, oiga, con otro bonito tema, esperando que sea de su completo agrado de cada uno de ustedes en esta hermosa mañanita. Súbale, es dominguito, dominguito familiar, oiga. Dominguito alegre, dominguito menudero, oiga. Dominguito menudero, barbacoyero. Saludos allá en la casita Fresnillo, mi hermana Rafi. Sí, ya dice, le digo, vámonos a almorzar. Dice, vámonos, ya es hora. Bueno, pues saludos de bendiciones a mi papá también allá en el porvenir del centro. Esperando se encuentre bien mi papá. Para cada uno de mis hermanos, a todos mis hermanos, mil bendiciones.
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0: A toda nuestra bonita audiencia, oiga, a toda mi gente bonita del porvenir del centro, los niños Zacatecas. Dice mi primazo Israel, dice muy buenos días, primo viejito, y a todos en general, saludos para todos.
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0: Muy buenos días, mi primazo Israel, para usted también, para su familia, para su esposa, la señora Lourdes, para cada uno de sus hijos, para sus señores padres allá en el Terror Valleza, Chihuahua. A mi primazo Noel, allá en Río Chico, oiga. A cada uno de sus hermanos, acá en el estado de Colorado, mil bendiciones. A toda nuestra bonita audiencia, oiga, aquí esperando que todo se encuentre bien. Dice mi primazo Israel, dice Fidel, Yola Rodríguez, Olguita, Fernando, Araceli, Manuela F, Panfilito Ortega, saludo. Saludotes para todos y cada uno de ustedes de parte de mi primazo Israel, oigan, esta hermosa mañanita, ¿eh? También para usted que está ahí tras cortinita, usted que nos hace el favor de acompañarnos, oiga, día a día, tras cortinita, súbale.

ya llegó mi compa Canusa, oiga, ya llegó mi compa Canusa, dice, good morning, viejito, clica, cuadrillas, domingo familiar, chavos, Bendecido día, mi compa Canusa, ánimo, ¿cómo amaneció? ¿Cómo se encuentra usted y su familia? Feliz dominguito familiar, Gracias por lo de chavos, gracias por lo de chavos. ¿Qué se toma, compa? Saludos, bendiciones para usted, para su familia allá en... ¿Dónde anda? ¿Dónde anda? ¿En Canadá? ¿Anda en Canadá? ¿O anda allá en... ¿cómo se llama? ¿Dónde? Ya hasta se me fue el nombre. Bueno, pues donde quiera que ande, mi compa Canusa. Si anda allá en Canadá, pues bendecido día, Si anda en Hawái también, oiga, ¿dónde anda, compa? ¿Cómo se encuentra mi compa Canusa? Saludos a mi compa Canusa.

Bueno, pues vámonos. Oiga, vámonos con otro bonito tema, esperando que haya sido de su completo agrado todos esos temas. Oiga, ¿hasta dónde se transportó con este tema de Grupo Samurai, eh? ¿Hasta dónde se transportó? Oiga, ¿hasta dónde se fueron sus recuerdos, eh? Sus memorias, ¿hasta dónde llegaron, eh? ¿De quién se acordó? ¿De quién se acordó con ese bonito tema de Samurai, eh? Bueno, vámonos, oiga, esperando que este tema sea de su completo agrado, de usted, y súbale. Dice nuestra amiga Yola Rodríguez, dice, gracias, señor Israel, por sus saludos, igualmente para usted y su familia. Oiga nomás a mover el esqueletito.

0: Bueno, oiga, pues ahí quedaron dos temas más. Oiga, por ahí quedaron dos temas más. Por ahí nos trajimos papel de la calle, las jilguerillas. También nos trajimos algo de los regios del norte por un caminito, ¿eh? Bueno, esperando que haya sido de su completo agrado de usted, Vamos a leer mensajitos. Oiga, dice mi compa Canusa, dice, véngase Alberta, Canadá, mi compa viejito, para que le monte a un búfalo. No, señor. No, hombre, sí, oiga. No, señor, si cuando estaba joven, guapo y bello, no me quise subir a un becerro que estaba recién nacido. ¿Se imagina ahora ya que estoy ya viejito, que no hay refacciones para mí? ¿Se imagina? No, hombre, ni que fuera tan aventadote el viejito para subirse a un búfalo, compa, no. No, no, no, no, no, compa, no, no, no. Sí voy para allá, para Alberta, Canadá, pero que le suba un búfalo, que yo le monte un búfalo. Híjole, se me hace que va a estar bien difícil, compa, ¿eh? Usted nomás porque ya tiene experiencia, porque usted es un jinete hecho y derecho, ¿eh? Un charro, mi compa. El que usted le monte un búfalo y andar arriando los demás animales en un búfalo es como montarle a un caballo mansito, usted. Que yo te quiero, que yo te quiero. Dice mi primazo Israel, se alocaron los hongos, se alocaron los hongos, mi primazo Israel, ánimo. Si sabes que yo te quiero, que dice mi primazo Sabino, llego mi primazo Sabino, ¿cómo anda mi primo? ¿Cómo amaneció? Dice, buenos días, saludos primo viejito, véngase, vamos a desayunar. Gracias mi primazo Sabino por la invitación. Vámonos a desayunar allá con mi primo Sabino, oiga. Primo Israel, llévese un topper, a ver si podemos llenar uno de perdido.
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0: Aunque sea un topercito, mi primazo Israel, ánimo a todos y cada uno de ustedes,
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0: Bueno, pues vámonos a almorzar hasta allá, hasta Durango. Bendecido día, mi primazo Sabino. ¿Cómo anda, mi primo? Esperando se encuentre bien. Saludos, bendiciones para usted y su familia. Allá en Durango, a mi primazo Gavino, y esperando se encuentre bien, a su hermana, toda su familia, mi primo. Bendecido dominguito familiar. Dice mi primo Sabino, dice, saludos primo Israel. Saludos al primazo Israel de parte de mi primazo Sabino desde Durango, y hasta acá está, hasta Dacono, Colorado. Sabe que el viejito anda enfermo, oiga, anda enfermo. Tengo ganas de carnitas, oiga. Con una salsita así bien picosa. Unas tortillas recién hechas de maíz. Porque las de harina, dice mi primo Israel, que ni se las calienten. Entonces nos deja mirando como el chinito, mi primo Israel, con las de harina. Unas de maíz, oiga. Un pico de gallo. Hijo de la fregada, viejito. ¿Será que traigo hambre, primo Sabino?

Rangers disponibles. ¿Cómo? Si sabes que por ti muero, si sabes que yo te quiero. No me hagas reír tan temprano, Primo Israel. Yo que estoy serio, según yo hoy. Dice Pomo. ¿O será, no será Pemo? Dice mi paisana Olguita, unas de las jilguerillas, por favor. ¿Cuáles me traigo, paisana? A ver, ¿cuáles de las jilguerillas? Y me las traigo las dos pegaditas, una tras otra, ¿ve? Claro que sí, paisana. Nomás póngamelas ahí, yo las traigo ahorita en lo que me traigo una de huracanes, ¿eh? En cuanto me traigo una de huracanes, mientras busco esas dos de jilguerillas. Me traigo dos de jilguerillas, paisana, ¿eh? Especialmente para usted hasta Las Vegas, Nevada, dice mi primazo Sabino. Dice, si se ve, dice, si se pueden llenar los toppers, primo viejito. Y dice, porque vamos al buffet, ahí sí se puede. No creo que mi primo Israel sea muy, pero muy de su completo agrado, mi primo Israel, ir al buffet, primo. Si sabes que por ti muero, si sabes que yo te quiero. Dice mi primazo Israel Sabino, gracias igualmente, saludos para usted y familia. Pues saluditos a todos en general, ánimo. Vamos a ver, no tengo nada. Bueno, pues vámonos, oiga, con este bonito tema. Esperando que sea de su completo agrado, de usted, de usted y de usted. Súbale, porque ya casi me voy, ¿eh? Ya casi me voy, primo Israel. No sé si pueda tomar controles, ya casi me voy. Tengo una cita, mi primo. Ya casi se retira el viejito. Dos temas más, pienso y me retiro. Tres, lo máximo, oiga, súbale.

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0: pues ahí quedaron dos temas. Oiga, por ahí nos trajimos dos temas de Huracanes del Norte, ¿eh? Dos temas de Huracanes del Norte. También nos trajimos algo de Conjunto Primavera, especialmente para usted, que me la solicitó a través del WhatsApp, oiga, esperando que haya sido de su completo agrado, ¿eh? Dice, por favor, todos quieren esa prieta. Bueno, pues ahí quedó ese bonito tema con Primavera. Hasta allá, donde quiera que nos haga el favor de acompañarnos, donde quiera que se encuentre. Feliz dominguito familiar, ¿eh? Vámonos, viejito. Vámonos, porque se nos terminó el 5. Dice mi paisano Olguita. Dice, ¿para qué me echaste al mundo? Y el bracero fracasado. Bueno, con esos dos bonitos temas de jilguerillas, yo me despido, mi primo Israel, ¿eh? Con esos dos bonitos temas, complaciendo a mi paisano Olguita allá en Las Vegas, Nevada. Yo le mando los controles, mi primazo Israel, ¿eh? Yo le mando los controles hasta allá, oiga, hasta Dacono, Colorado, en esta hermosa mañanita, ¿eh? Déjeme le platico algo, primo Israel. Ayer me sacó un sustote la condenada víbora, hija de la tal por cual, oiga, me asustó, primo Israel.
1: ¡Y báilele, paisanos!
0: ¡Ah, pero qué feo me asustó, primo Israel! Me asustó la víbora ayer. Tengo una suerte, oiga, para encontrarme esos animales. Oiga, y tenía a mi hermana en la línea. Dijo mi hermana, ¿qué pasó? ¿Por qué gritas? Le dije, no. Le dije, no, hermana, la víbora, la víbora.
1: De parte de Noé Santiago y familia.
0: Dice, no seas miedoso. ¿Cómo le vas a tener miedo a una víbora si esas no hacen nada? Dice, esas no hacen nada. Le dije, ¿y tú qué piensas? ¿Que los ratones sí? Dije, ¿tú piensas que los ratones sí son malos o qué? Sí, los ratones no hacen nada. Dije, eso no hace nada. Entonces, ¿por qué? Porque cuando miras un ratón hasta te subes a las sillas, ¿eh? Ánimo, mi hermano, que le tiene miedo a los ratones como yo a las víboras, oiga.
1: Al amigo Josué y a Azucena Santiago.
0: ¿Cómo ve, primo Israel? Pero, ¡ah, qué susto me sacó ese animal ayer, oiga! Ay, eso que ya mi hijo ya me había dicho. Dijo, hey, ahí anda una culebra, listo, porque ahí anda una culebra. ¿Dónde? Dijo, allí, hijo de la fregada. No, ya nomás iba caminando, primo, y miraba. No, hasta parece que dijo, va a verlo esto y te lo voy a sacar un sustote. Venía yo ya de regreso, primo. Ay, Dios santo, qué feo,
1: Vamos, vamos, vamos, vamos.
0: No se ría, primo Israel, no se ría, porque le voy a decir a mi primo Sabino que le aviente los alacranes para que se asuste. Dice mi prima Israel, primo, los teléfonos ya escriben lo que ellos quieren. No, hombre, primo, no diga eso. ¿En qué relajo me han metido, No, no, no, no, primo, no diga eso. Que, en estos días, ¿en qué relajo me han metido estos teléfonos, primo, Y si no, pregúntele al señor Carrillo, qué feo, hijuela. Ahí me traigo esos dos bonitos temas, paisana. Dice mi primazo Israel, dice, sí, a la hora que guste, mándeme el guarnés, como dice el primo meño. Ya se lo mando, primo, dos temas, Dos temas más, y ahí se lo mando, si yo servido. Dice mi primo Israel, no tenga mello, no es miedo, es precaución, primo Israel, Allá mi prima, sacó las bocinitas, oiga, con la de Samurai, ¿De qué te acordaste, prima? Saludos a toda la audiencia y saludos a todos y cada uno de tus compañeros de trabajo allá en el Jim's Burger, en el Monte California, oiga, allá en la Garvey y la Central, Allá en la Garvey y la Central.
1: Para todos los mayordomos de San
0: Juan. Saludos para todos tus compañeros de trabajo, Plima, ánimo, ánimo.
1: 24 de junio, eso es.
0: Dice mi primazo Fernando López, buenos días, primo, vámonos que aquí espantan. ¿Dónde? ¿Ahí anda la víbora o qué? Vámonos, primo, que tenga buen día, mi primo. Bendecido dominguito familiar, mi primazo Fernando. Y no se ría, primo, no se ría. Hasta quisiera saber a qué animal usted le tiene fobia. Y se lo echo para que me sienta lo que siento yo, primo,
1: Y báilele, paisano.
0: Ánimo, prima Tila, no te rías tú también, No, mejor no les hubiera contado. Creo que ya ahora ya hasta están. No, mi prima Tila está en la casa, está riendo. ¿Tú a qué le tienes miedo? Cuéntame, platícame, que al cabo no le digo a nadie.
1: Y saludamos a mi gente hermosa.
0: Aseguro que no le digo a nadie, prima Tila, no le digo a nadie, ¿eh?
1: Ángel Santiago Cruz, de parte de Noé Santiago.

0: No, ya me están reclamando acá, oiga, hay algo que se me olvidó. No, del susto se me olvidó, de verdad se me olvidó. Bueno, ánimo, ánimo a todos, oiga, hasta mañana, primeramente Dios, si Dios me lo permite. Aquí estaremos mañana echando relajo nuevamente, primeramente Dios, oiga, ánimo a toda nuestra audiencia ya en el Porvenir del Centro. Saludos, bendiciones para todos. Bendecido día, que tengan todos un excelente y bendecido dominguito familiar. Dios me los cuide. Amiga Yola, mil bendiciones hasta allá, hasta Saltillo, Coahuila.
1: 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Vamos, vamos, vamos, vamos.
0: No, qué bárbaro, mi primo Fernando López dice: aquí tengo ratones, víboras, primo, ¿cuántas quiere? Gracias a todos. Vámonos, hasta mañana. Primero Dios, oiga, Dios me los bendiga. Feliz dominguito familiar para todos. No se ría, primo Fernando. Saludos a todos. Súbale, paisana, hasta Las Vegas, Nevada.

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Hola, ¿qué tal? Buenos días, muy buenos días, mi gente. ¿Cómo amanecieron? ¿Cómo se encuentran esta mañanita? Mañanita de domingo, es dominguito 28, 28 de junio del 2026. Bueno, pues, aquí estamos, un gustazo estar aquí con ustedes este día, esta mañanita aquí saludándolos, acompañándolos, y donde quiera que se encuentren, y esperando que también ustedes me estén acompañando a mí. Bueno, pues, hasta donde quiera que usted esté, saluditos para todos ustedes, donde quiera que se encuentren, donde quiera que nos escuchen. Bueno, pues hasta allá les mandamos saludos a todos, y gracias de antemano por estarnos acompañando, gracias por apoyarnos a todos los programadores, ¿verdad? Que a todos los compañeros programadores que pues siempre, nunca nos dejan solos, siempre nos están acompañando. Bueno, pues un gustazo nuevamente de estar aquí con ustedes, dándole gracias a Dios por este día, por un día más que permite estar aquí con ustedes, y también ahí gracias al primazo viejito ahí por mandarnos los controles, mandarnos el guarnés, como dijo el primo Meño, ¿verdad? Mandarnos el guarnés hasta aquí, hasta su casa, aquí en Nacono, Colorado, este pueblo viejo, dijo aquel, este pueblito viejo, acá en Nacono, Colorado. Bueno, pues parte vieja y parte nueva, ¿verdad? Porque ya Nacono ha crecido, no creo que no, ya no está como, bueno, allá como por ejemplo, vamos a decir, el primo Gavino, que lo conoció hace años, que andaba por aquí el primo Gavino. Bueno, pues ya Nacono ya está transformado, ha crecido bastante, y hay mucho nuevo por acá, así que, bueno, pues decía yo que es el pueblo viejo, bueno, viejo la fundación, ¿verdad?, del pueblo, pero pues ya se está renovando. Bueno, pues aquí estamos a la orden, a sus órdenes, aquí en Nacono, Colorado. Bueno, pues ahí vamos a dar inicio este día a la programación, ahí dándoles saludos, como les decía, hasta donde quiera que ustedes se encuentren. Bueno, pues les vamos a mandar los saluditos a todos ustedes, y aquí estamos, a la orden. El cancioncita que gusten por ahí, pues pídala, y si lo encuentro, yo con gusto se la traigo. Y como les digo, de repente se nos amachan las canciones. Ya ve que les platiqué la semana pasada, les digo, estas canciones ya están como las vacas bravas, esas que ligábamos en el rancho, ¿verdad? Que machaban y se echaban ahí y ya no las sacábamos. Bueno, pues aquí de repente así está pasando con las canciones. No quieren venir, tenemos que batallarle y jalonearlas de las greñas hasta que al fin, de repente ya acomodan y se vienen, ya las podemos traer. Bueno, pues vámonos a empezar con él, vámonos a asustar al primo viejito. El primo viejito anda asustado con unas víboras por ahí que se ha topado por ahí, no se asuste, primo, no se asuste, sabe, estas víboras donde quiera andan. Aquí se me escondió una ahí debajo de la puerta, imagínese, debajo de un escalón, ahí se metió una. Bueno, pero ya le cambiamos el escalón ayer, ya le pusimos escalones nuevos, y ya no creo que se vaya a meter, ya no va a hallar por dónde introducirse, así que ya puede venir con confianza. Porque ahí estaba una víbora cuidando la pura puerta, y cuando llegaba el primo viejito, ahí nomás lo volvía para atrás. Bueno, pero pues ya esperemos que ya no lo sigan asustando. Pero ¿sabe qué? Lo va a asustar con una rata al primo viejito. Déjeme, le traigo esa canción de la rata. Y echarle la rata al primo viejito, a ver qué le parece. A ver, se va a decir, maten esa rata. O va a decir, dejen las víboras, mejor dejen esas víboras para que se coman a las ratas. Bueno, vámonos con esa visita de ahí medio coquetona ahí para asustar al primo viejito. Y bueno, ahí regresamos.

pues ahí quedó esa cumbia cita. Maten a la rata, maten a esa rata, dice. Bueno, pues ahí, dándole un susto al primo viejito con esa rata. ¿Quién sabe a qué les dará más miedo, a las ratas o a las víboras? ¿Qué prefiere el primo viejito? ¿Qué prefiere? ¿Que dejemos las víboras para que se coman a las ratas o matamos las víboras y hunden las ratas? Usted dirá, bueno, pues ahí quedó esa cumbiecita medio coquetona, medio alegre. Esa doña Lupe le tiene miedo a las ratas, dice que parece canguro. Bueno, pues está grande esa rata, yo creo. Vamos a ver, aquí mensajitos. Bueno, aquí el último mensajito aquí que escribió el primo viejito, aquí dejó un mensajito, dice: ese primo viejito, bendecido día a todos en general, feliz dominguito familiar a sus familias. Igualmente para usted, primo viejito, saluditos para usted, donde quiera que se encuentre, donde quiera que vaya, para usted, cuídese de las víboras, de las ratas, y bueno, pues ya sabe, ya sabe. Aquí lo esperamos para que venga a ayudarnos a orear esas ratas. Aquí tenemos también al compa Canusa. Llegó el compa Canusa por allá en Canadá. Yo creo, hace mucho frío allá, creo que no hay ratas ni víboras, ¿verdad, compa Canusa? ¿O cómo la ve usted? ¿Sí habrá? Yo creo que sí, hay verdad también donde quiera, creo. Ay, de esos animalitos, dice el compa Canusa. Hola, primo Israel y Radio Escuchas, ¿cómo ve? ¿Cómo ve, primo, al viejito? Dice, no le gustan las ratas, ni se anima a montar en un búfalo. No, pues sí, no sé qué vamos a hacer, pero fíjese, compa Canusa, que a mí me ha platicado el primo viejito que cuando era joven y bello, dice que hasta practicaba el paso de la muerte en los búfalos. ¿Cómo la ve? ¿Le creemos o no le creemos? ¿A usted le tocó mirarlo? Usted lo conoce desde hace más tiempo que yo, se me hace. Así que pues usted dígame si es verdad, porque el primo viejito no dice, yo hasta hacía el paso de la muerte, brincaba de un búfalo a otro. ¿Cómo la ve? ¿Cómo la ve el primo viejito en los búfalos haciendo el paso de la muerte? No, pues qué bárbaro. Vamos a ver qué pasa, vamos a ver si le creemos, a ver qué nos dice el compa Canusa. Bueno, pues saluditos al compa Canusa hasta por allá donde él se encuentre, donde quiere que ande, por allá en Canadá o en donde, en Alaska, en las Caguamas. Bueno, pues hasta donde se encuentre el primo Canusa, saluditos. ¿Qué canción va a querer el compa Canusa? Díganos si le traemos de volada, porque ahorita estamos con ganas, andamos con los hongos alterados, traemos los hongos bien alterados, así que queda una rola para que se aplaque, Saluditos a toda la gente donde quiere que se encuentre. Compa Fidel, ya estará el compa Fidel escuchando aquí en Frederick, Colorado. Saluditos al compa Fidel. Compa Fidel, puro delicias, Chihuahua. Saluditos en Durango, los primos, iba a decir los compas. Iba a decir compas, no, los primos ahí en Durango, para el primo Sabino, primo Gavino, la prima Beli y todas sus familias, los demás primos. Ahí también para el primo Aldo, Alma, y también para el tío Lencho. Saluditos. Igualmente en Chihuahua, la India, mi tío Juan. Bueno, pues en La Paz, Baja California, el compa Rodrigo Boca Seca y su familia, y pues todos los que nos escuchan por allá en La Paz, Baja California, y pues donde quiera que se encuentren, donde quiera que se encuentren allá en nuestro país, en México, y igualmente aquí en Estados Unidos, en cualquier lugar que nos estén escuchando. Saluditos en Las Vegas, Nevada, al compa Fer, al compa Pafilito, el Guita, pues a todos allá. California, la amiga Lulita, el amigazo oaxaqueño también, el primazo Vigo, ¿quién más? A veces está por ahí el compa Quique también por allá, ya en California, la prietita Malora. ¿Dónde más? Ayúdeme, acuérdeme, porque ya se me está olvidando, ¿dónde más? Bueno, pues por lo pronto la dejamos así, donde quiera que nos estén escuchando. Oiga, tuve un problemita aquí, no sé qué pasó, ahí está, me está asustando, no me asuste, sé que llegó uno de los malorillas, llegó uno de los malorillas y no sé qué me hizo aquí, pero no, gracias a Dios que no llegó el malorilla, así que bueno, pues ya, como les decía, donde quiera que estén escuchando, salud a todos. Vámonos con una cancioncita que se llama Tus Desprecios, con los Salteños de la Sierra. Súbale y regresa. Bueno, vamos a ver un mensajito aquí vamos a ver del compa Canusa. Dice, todo sacatecano, puro charro, primo. ¿Será canción esa o qué será? ¿Qué es compa Canusa? Ya no sé qué me está queriendo usted digir, ¿qué me quiere digir, compa Canusa? Dígame. La canción, la que me dice, todo catecano, puro charro. Bueno, pues, ¿qué hago? Le busco así, a ver si sale una canción, a ver qué. Bueno, pues, vamos a ver si sale algo así, lo voy a buscar. Todo catecano, puro charro.
puro charro. ¿Será que usted es zacatecano nada más o qué? ¿O será el compa, el primo viejito que es zacatecano puro charro? Bueno, mejor espera que me diga. Si se trata de una canción a la que usted quiere o me está diciendo que el zacatecano puro charro es el primo viejito. Yo creo que zacatecano charro, charro de esos que le brincan a un búfalo corriendo. Están en otro cuando van a toda velocidad. Bueno, así que bueno, pues ahí explíqueme, porque yo no sé si buscar una canción que se llame así o qué rollo con eso. Dígame con eso, qué es, dígame bien. Bueno, vámonos con los salteños de la sierra, tus desprecios. Y si es canción, compa, nomás dígame sí es canción y gane, ya lo busco. Entonces, si no es, diga no, ándele pues, vámonos con esos salteños de la sierra. Y así se

predicaron los salteños con tus desprecios. Bueno, pues ahí tenemos de fondo, es la providencia con relámpago, relámpago musical. Nomás para que se calmen un poquito los hongos. ¿Cómo la ve, compa Canusa? ¿Cómo la ve? A ver, escúchela, escúchela. Fíjese que a mí se me alborotaron mucho los hongos desde ayer. Yo creo que me cayó cemento, Porque ahí andaban unos señores, aquí unos compas cementeros que nos anduvieron haciendo un trabajito de cemento el día de ayer. Bueno, y anduve con ellos y creo que me cayó cemento, por eso amanecieron los hongos tan alterados, tan... ¿Cómo se dice? ¿Cómo es el viejito? Alborotados, ¿verdad? Amanecieron alborotados los hongos. Yo creo que les cayó cemento, es lo que les pasó, pero vamos a ver si se aplacan.

traigo a don Rubén y después don Rubén va a querer bailar con usted y no la va a encontrar. Usted va a estar allá atrás de las cortinas y andar don Rubén allá ponceando por todos lados. ¿Dónde está Chayo? ¿Dónde está Chayo para bailar? Y nada que la va a encontrar, en nada que la encuentra. Así que mejor salga. Dice Chayo, hola, hola, dice, hola don Israel, buenos días. Buenos días, buenos días, Diosito me lo bendigas. Siempre, siempre a todos. Saludos a su esposa y a sus hijos. Dice, aquí lo estoy escuchando tras cortinas. Dice Chayo, gracias, gracias por estarnos escuchando. Igualmente saludos para su familia, para usted, su familia, a sus hijas y su esposo también, al señor Cuco también. Saluditos, saluditos. También, también a don Lorenzo y doña Margarita. Y ándele, ándele, salga, salga, porque ahorita no la va a encontrar don Rubén, si sigue ahí escondida. No la va a encontrar don Rubén. ¿Y cómo la vamos a hacer entonces? Así que pues bueno, ahí tiene que echarse una guarachadona, ¿eh? Vamos, vamos a ver qué tenemos por acá.

tenemos el compa Canusa, dice, me refiero al viejito. Bueno, era con lo que estaba yo y medio confundido, que si era una canción o qué me está diciendo. Bueno, dice todo zacatecano, todo, ok, todo, está diciendo todo zacatecano, puro charro, así que todos los zacatecanos son charros, ¿verdad? Claro que sí, por eso el primo viejito practicaba el paso de la muerte desde un búfalo hasta otro búfalo. También de los burros, dice que de repente brincaba de un burro a otro el viejito, ¿cómo la ve? Parecía el viejito, parecía como unas ardillas que brincan, ¿verdad? De una rama a otra. Bueno, pues anda, el primo viejito volaba desde arriba de un burro y caía montado en otro. ¿Cómo la ve? Hijuela, no, qué bárbaro. Nos dice, me refiero al viejito. Porque sí, gracias por la aclaración. Y dice el compa Canusa, las 12 gallinas, primo, chílleselas, por favor, las 12 gallinas. Claro que sí, para que se silencien esos hongos, ¿verdad? Bueno, pues más rápido que nada, aquí se la traigo, Aquí le tengo esa docena de gallinas, Y ojalá que sean ponedoras, para que haya huevos para almorzar todos los días ahí, que sean buenas gallinas, de esas gallinas golonas, de esas ponedoras. Bueno, pues vámonos pues con esas cena de gallinas.

Bueno, pues ahí quedó esa docena de gallinas ahí, especialmente para el compa Canusa, que fue quien me la solicitó. Bueno, esperando que compa Canusa se haya dado una buena zapateada por ahí con esa cancioncita, esa cumbiacita, ¿verdad? ¿O qué es? ¿O es guapango? No sé, yo no sé. Esa cumbia, esa guapango, yo los confundo porque se parecen, ¿eh? Así que bueno, lo que sea, bueno, pues ahí quedó para el compa Canusa ahí, para que se tuman esos hongos ahí, el compa Canusa también, que pues ya le digo, yo amanecí con los hongos alborotadones. Yo creo que me cayó cemento el día de ayer por ahí, los hongos, y bueno, se pusieron bravos, así que bueno, pues ni modo, a ver qué vamos a hacer, aquí ya tenemos también, vamos a ver, el primo Fernando el vaquerito, ya llegó también aquí. Dijo la prima Brita Valora, uno de los valorillas, no, es que no recuerdo si es el 1 o es el 2, pero es uno de los valorillas, ¿eh? Hasta aquí me pasó un accidente, que ya se me andaba apagando la computadora, se puso ahí, no sé qué canijo se puso ahí, se me puso la pantalla oscura ahí, dije, ay, ya llegó uno de los valorillas, bueno. Pero el primo Fernando es uno de ellos, dice la princesa Malora que es uno de ellos, ¿eh? No recuerdo si es el 1 o es el 2, pero es uno de los malorillas. Vamos a ver qué dice el compa Fernando, que nos escucha por allá en el estado de Georgia, creo que es en Atlanta, ¿verdad? Donde nos escucha. Bueno, pues hasta allá se van los saludos para el mazo Fernando y su familia, que quiera que se encuentren todos. Bueno, vámonos, que no se me adelanten, por favor. Mejor vámonos con esta pata, que me duele la pata. ¿Por los hongos? Yo creo que sí. No, ahí el compa Fernando dice, buenos días, primo Israel, y conectado, saludos, aquí ya en la corrida, como el primo viejito, y ahí van los caballos, a todo lo que da, ahí va el caballo, de jinete, de como dicen, de vaquerito ahí, en los caballos, sacó también notas musicales, lumbre y bocinitas, ahí saluditos, dice que ya anda en la corrida, igual que el primo viejito también, ahí practicando el paso de la muerte ahí también. Bueno, pues qué bueno, saluditos para usted y gracias por estarnos acompañando. Bueno, pues vámonos con otra. Este sí es guapanguito, creo. Este es un guapanguito, se lo va a mandar a Chayo. A ver si ya Chayo sale tras cortinas. Se lo va a mandar a don Rubén. Así que Chayo, asómese. Don Rubén anda buscando. Escuché los chanclazos. Anda con los chanclazos ahí por todos lados, desesperado. ¿Dónde está Chayo? Que no la encuentro. No la hallo, dice. ¿Dónde? No la hallo, me estaba diciendo ahorita. Chayo, a Chayo yo para bailar, dice, bueno, pero espero que ya va saliendo Chayo, así que váyase saliendo ahí entre las cortinas y ahí le mando a don Rubén para que le dé una buena bailada a este viejo chancludo, así que no suelte, no lo deje, ahí le va y se lo mando.

por ahí quedó y quedó ese guapanguito Don Rubén, especialmente para Shayo, esperando que le haya dado una buena, pero buena velada a este viejito chancludo, que le haya dado una buena sacudida. Fuera poco, no lo suelte, Shayo, no lo suelte. Échele otro pedacito de la cumbia del muerto. Báilelo, dígale, vamos a bailar la cumbia del muerto también. No se raje, que no se raje, no lo deje sentarse, no lo deje. Dele una vueltecita, no lo suelte para nada.

Báilele, le, báilele, caballero. Así que pues no se raje, no se raje. Bueno, pues así que seguimos, aquí seguimos. Pida sus cancioncitas, pida sus cancioncitas y se las traemos. Así que saluditos, saluditos a todos donde quiera que estén. Los primos alacraneros, los primos ahí en Durango. ¿Dónde andarán? ¿Dónde andarán? ¿Andarán siguiendo los alacranes? ¿Buscándolos debajo de las piedras? No se han salido, no han salido. Esperando que esté por ahí, escuchando saluditos para ellos y sus familias. El primazo, primazo Sabino, ¿qué andará haciendo? ¿Qué andará haciendo por ahí? De seguro anda trayendo alacranes para asustarnos, ¿verdad? Es seguro lo que anda haciendo. Bueno, pues ahí saluditos, saluditos al tío Samuel, a Toña también, a su hija también y a sus nietos, a todos en general, saluditos donde quiera que se encuentren. Bueno, pues vámonos con otra cancioncita. A ver si le gustará esa al primo Fernando, le gustará esa cancioncita. Se llama Carmelita, Carmelita con la ilusión norteña. Vamos a ver si le gusta, la vamos a mandar y se las compartimos a todos ustedes. Saludos acá también al compa Alejandro Carmona, ya estará escuchando. Bueno, si está escuchando, mándenos una señal de humo. Pida sus corridos, porque el compa Alejandro Carmona, más conocido como El Chato, le gustan los corridos, así que saluditos para él y para su mamá y toda la familia, donde quiera que se encuentren. Bueno, pues saluditos para todos. El señor Chamín, estará escuchando Chamín también, aquí en Dacono, Colorado. Y el compa Aarón, aquí mi vecino, compa Aarón, también saluditos a él y su familia. Compa Fidel, ¿dónde anda Fidel? Que no lo veo, por aquí tiene que andar, No, ahí Fidel. ¿Qué música le gusta? ¿Qué canciones le gustan a usted? Díganos, y le traemos una cancioncita, dos. Díganos, una, dos, tres, ¿cuántas quiere? Y nosotros le traemos sus cancioncitas. Bueno, a ver qué dice el compa Fidel. ¿Está escuchando por ahí? ¿Está escuchando o no está escuchando? Bueno, vámonos entonces con esa Carmelita, a ver si le gusta el primazo Fernando. ¿Qué dice el primazo Fernando? Vámonos.

aquí estamos ya de regreso, por ahí andamos batallando, le digo, que esas cancioncitas de repente hacen lo que las vacas bravas, esas vacas amachonas que no quieren caminar, bueno, pues así me lo estaba jugando, que andaba trayendo algo de los incomparables de Tijuana, y qué crees, que no lo podía traer, no quería ni por nada venir. Pues, a ver si ya sale. Vamos a ver los mensajitos. Nos quedamos acá con el compa Fernando. Bueno, pues aquí vamos a dar la bienvenida al mazo Fidel. El compa Fidel ya está por aquí. Dice: Buenos días, primo. Saludos. Frente para usted, primo Fidel. Saluditos y gracias por estarnos acompañando. Saluditos para usted. Una cancioncita. No se la puedo traer, ya sabe por qué se nos marchan aquí. Así que bueno, ya sabe. Y primo mazo Fidel, a ver qué música le gusta. Dice, bueno, y también, bueno, pues, olvidando, mandarle saludos a la familia del primo Fidel, a toda su familia, con todo respeto, saluditos donde quiera que se encuentre, aquí en Colorado, y pues donde quiera, en Delicias, también tiene familia en Delicias, Chihuahua, bueno, pues también, hasta allá, le mandamos los saluditos a toda la familia del primo Fidel. Dice así, el compa Fernando, primo Fernando Vaquerito, dice: primo, por favor, uno de los incomparables de Tijuana, era lo que andaba trayendo, que dije, se me macharon, no querían venir, pero pues a ver qué sale ahí, a ver qué sale. Le damos la bienvenida a Olguita. Olguita dice: paisano, sí es lo bueno, paisano, sí es lo bueno, bueno. Y está diciendo Olguita, Luis Olguita ya, al compa Fer también dice Olguita también: buenos días, don Israel. Por favor, el corrido de Juan Marta. Claro que sí, ahí se lo traigo, se lo busco, Saluditos para usted, compa Fer, el compa Juanfilito y toda la gente que escuche por ahí en Las Vegas, Nevada. Saluditos para todos. Bueno, vámonos ahora sí con, a ver qué sale aquí de los incomparables de Tijuana. Creo que me traje un mix, creo que al último ya no querían venir y se vino un mix, a ver qué sale. Ojalá que sean corridos, porque ya ni supe, porque andaba medio estresado por acá. Así que, a ver qué sale, vamos a ver qué sale. Si no son corridos, pues ya los hacemos corridos también. Vámonos a ver qué sale.

grupos ahí quedaron tres corridazos ahí con los Incomparables de Tijuana, y especialmente para el amigazo, el compa Fernando el Vaquerito, allá hasta Atlanta, Georgia, se fueron los corridazos, y se los compartimos también aquí al compa Alejandro Carmona aquí en Colorado, que también a él le gustan los corridos. Por ahí nos envió un mensajito, ya dice: buenos días, compa. En esos corridos ni el trabajo se me hace pesado, échele con todo, denle saludos al viejito y bendiciones para todos, gracias. Igualmente para usted chato, saluditos, que quiera que se encuentre trabajando, yo creo, dice que con eso no se le hace pesado el trabajo. Bueno, pues ahorita le vamos a poner más corridos para que el trabajo se le haga liviano, que esté más liviano en el trabajo, así que echarle ganas, ánimo, y bueno, saludos para usted. A quien ande acompañando en el trabajo, si anda su hermano Carlitos, bueno, pues saluditos también para él. Y si no anda, pues también se los mandamos, ¿eh? A su mamá también le mandamos saluditos. A su papá por allá en el Terrero Valleza y a sus hermanas allá, donde quiera que se encuentren en México. Pues, claro que sí. Saluditos. Y gracias por siempre acompañarnos. Gracias al amigo el Chato Carmona, Alejandro Carmona. Ahorita le mando el corridazo del Chato. Ahorita se lo traigo. Ese corridazo del Chato. Pero vamos a mandar el corridazo de Juan Marta, que me lo solicitó la amiga Olguita. Esa se va a ir hasta Las Vegas, Nevada. Vamos a ver qué tenemos por aquí. Dice Olguita, buenos días, don Israel. Y por favor, el corrido de Juan Marta. Claro que sí, se lo tengo ya. El amigo Fernando allí salió pura lumbre, y unos cuetazos que nos mandó el primo Fernando. Bueno, pues ya es tiempo de los cuetes, hay que empezar a echar cuetazos, balazos y lo que venga ahorita, porque ya mero es 4 de julio, aunque nos lleven a la cárcel, vamos a echar balazos, vamos a echar cuetazos, El año pasado ya mero nos llevaban un policía, casi me levantó de la cama, fíjense, estaba yo recién operado, y bueno, pues en eso de la pata, esa pata que me duele, bueno, pues fíjese que estaba recién operado, estaba yo en cama, cuando estaba un policía que fuera, queriéndome sacar, nomás porque estaban echando unos cuetazos aquí afuera. ¿Cómo la ve aquí con mis vecinos? Una buena, pero buena bronca aquí con mis vecinos. Aquí hasta corte los llevó, ¿qué le parece? Así que bueno, pues no nos importa, hay que celebrar el 4 de julio, Día de la Independencia, los Estados Unidos, dijo aquel. Bueno, pues hay que echarle ganas. Ahora sí, vámonos con el corridazo de Juan Marta, precisamente para la amiga Olguita. Ahí regreso, a ver si me traigo el corridazo del Chato. Así que Chato, no se despegue, porque a él le traigo su corridazo, el corridazo del Chato. Así que bueno, pues vámonos con el corrido de Juan Marta. Súbale, Olguita, súbale, y saque al compa Fer a bailar.

0: rollo, compadre?
1: Bueno, pues ahí quedaron esos dos corridazos. Ahí quedó el corridazo de Juan Marta y también quedó el corridazo de Tito Preciado. El primero, el de Juan Marta, era para Olguita. Olguita me solicitó ese corridazo. Bueno, pues ahí quedó complacida. Y le mandamos al chato Alejandro Carmona, le mandamos ese corridazo de El Tito Preciado. Y quedó, bueno, pues ahí estábamos en una llamadita ahí. Y mi sobrino Omar Hinojos nos echó una llamadita, por ahí estamos en la plática con él, y dije, vámonos al aire, le sacamos su llamadita al aire. No quiso, dijo, no, dijo, porque tal vez no me corto el pelo y me voy a despeinar. Dice que apenas va de camino a cortarse el pelo, va de camino por ahí, anda buscando un peluquero por ahí que corte el pelo. Dijo, ahorita no quiero salir al aire así porque como traigo el pelo largo se me va a despeinar, se me va a trabar, se me va a enredar todo, dice, y después ya ni el peluquero va a poder cortármelo, así que mejor mándeles un saludito a todas las personas que están escuchando, los que están conectados, dice, un saludito. Y bueno, y ya si están sus papás allá en el Río Chico, allá mi hermano Noel, mi cuñada Lourdes García, bueno, pues saludos para ellos, aquí teníamos a Omar, lo teníamos en la línea, pero no quiso salir al aire Omar. ¿Qué le pasaría a Omar? No, pues es eso, dijo, ya después que me corte el pelo, entonces sí salgo al aire, entonces sí me saca al aire, dice, ahorita no, porque se me va a retorcer el pelo por ahí, después el peluquero no va a ir ni por dónde llegarle, así que bueno, pues ahí saluditos a Omar Hinojos y su familia por aquí en Lakeview, Colorado. Ponete saluditos acá para mi compa Omar Chávez, aquí cerquitas, 2 millas aquí mismo, casi aquí en la cono, ¿verdad? También acá por el Highway 25, saluditos a Omar Chávez y su familia y pues a toda su familia también allá en Cuauhtémoc, Chihuahua. Saluditos para Omar Chávez y para Omar Hinojos, los Omares. Así que bueno, pues ahí quedó esas cancioncitas y los saluditos también. Omar también dijo saluditos para todos, así que reciban saludos de parte de mi sobrino Omar Hinojos, que ahí les manda saludos a todos. Así que ya saben, Bueno, pues a Omar le gusta la cancioncita, me acuerdo yo que a él le gusta la cancioncita de Playa Sola. Bueno, se la voy a poner, ojalá que esté conectado por ahí, que esté escuchando. Manden una señal de humo si está escuchando. Bueno, pues ahí la vamos a mandar, la Playa Sola. Esta Playa Sola se la voy a compartir también a la señora Hilaria. La señora Hilaria también me la ha solicitado por allá en la Ciénega San Cristóbal. Saluditos para ella, para su esposo, el señor Alfredo, su familia. Bueno, pues saludos a todos allá en la Ciénega San Cristóbal. Si está escuchando la señora Hilaria, le compartimos esa cancioncita a ella, Bueno, también por allá en el Porvenir, a los que estén escuchando por allá también, ahí con los hermanos del primazo viejito, el compa, el primazo Naro, que nos escucha también por allá, la señora Toña, también que nos escucha por allá también, Rafis, ¿quién más? La señora Chayo, si está escuchando, el señor Lorenzo, doña Margarita, bueno, pues los que estén escuchando, donde quiera que estén escuchando, ya saben, saludos a todos en general. Mi tío Juan la India, no se ven, están durmiendo, no sabemos. ¿Quién sabe qué estarán haciendo? ¿Quién sabe qué andarán haciendo por el Chihuahua? Bueno, pues saluditos para ellos, Juan Ballesa, la familia Sandoval, allá en San Juan Ballesa, también saluditos a todos. Así que ya saben a todos, a toda la familia, a toda nuestra familia por allá en la región de Ballesa, la región vallesana. Bueno, pues vámonos con esta cancioncita, esta Playa Sola, especialmente para Omar Hinojos, que por ahí va escuchando. Bueno, vámonos con esta rolita, Playa Sola. Súbale, Omar, súbale, pero... sube más porque lo para el policía, pues va a decir, ¿qué trae este amigo? Anda borracho y con el pelo suelto, no, de seguro se lo va a querer llevar, así que mejor, calma el volumen, vámonos.

No, pues ahí quedó, y que esa playa sola y especialmente se la mandamos a Omade. Se la compartimos también a la señora Hilaria. Si está escuchando en la Ciénaga San Cristóbal, bueno, pues compartida, compartida para ella también. Ahí quedó Playa Sola con los Invasores de Nuevo León. Y pues ahí seguimos mandándole saluditos a usted que está tras cortinas. Bueno, pues saluditos donde quiera que se encuentre. Y también el compa Fidel no nos ha dicho qué música le gusta al compa Fidel. Compa Fidel, ¿qué canción le gusta? ¿Qué canciones le gustan que usted no nos hace saber, no nos dice? A ver, díganos, a ver, ¿cuál le gusta a usted? Y se lo traemos ahorita, a ver qué cancioncitas le gustan por ahí al mazo Fidel aquí en Frederick, Colorado. Así que bueno, pues vámonos con otra buena, y estas se las comparto, estas de las mías, vámonos. No, se me escuchan unas dos de las mías, a ver qué les parece, se las comparto. Bueno, pues vámonos, de las me gustan a mí también, así que súbale, porque ahí vienen cada vida los mejorales del mezquite, súbale.

Bueno, pues ahí quedaron dos bonitas canciones. Ahí quedó que por las parrandas y también las mejores del mezquite en cada vida por ahí quedaron. Bueno, pues quedaron compartidas para todos ustedes que se están por ahí escuchando. Bueno, pues ahí mandamos esas cancioncitas, se las compartimos. Y tengo otra bonita canción también, una que se llama Libro de Recuerdos. Vámonos, vámonos con ese Libro de Recuerdos para todos ustedes. Vamos a escucharla.

0: Empieza el rollo, pues.
1: Si acaba.
0: Que empiece con la música o le empezamos nosotros.
1: Dele, Diego.
2: De los dos veces.
0: Mira nomás.
1: O sea, los músicos ya están más borrachos que nosotros.
2: Mucho así lo que me permite.
0: ¿Cómo no? Échalo para acá, compa.
3: Perdónalo, ya andan borrachos. Perdónalo.
0: Ey, Dylan, mira, saluda a la cámara ahí.
1: ¡Compa, Dylan!

0: Sigmi, al Viviaco.
1: Isael Gutiérrez.
2: Ahí va más, compadre.
1: Viviaco.
2: Claro. Qué abusivo con estos dos también.
0: Arriba el charco, Mazatlán.

pues ahí quedó esa bonita canción, ahí quedó el libro, libro de recuerdos. Bueno, pues ahí está, ¿eh? Pues saluditos para ustedes, donde quiera que esté escuchando. Saludos a las familias por allá en Macallen, Texas, en Macallen, Texas, a la señora Tila López, que por allá nos acompaña ella en Macallen, Texas. En el primazo Vidal, igualmente por ahí en Reynosa, Reynosa, Tamaulipas, también a toda la gente que escucha por allá. Bueno, pues saluditos a todos ellos, a todos ustedes por ahí en Reynosa y en Macallen, Texas. Saluditos para todos, mente por venir al centro y la casita. Y bueno, pues ahí en Zacatecas, donde quiera, cualquier ranchito, cualquier pueblito de por allá de Zacatecas, a todos ustedes, que hay mucha gente de Zacatecas que escucha Radio Recuerdos de mi tierra, ¿eh? Bueno, pues saludos, saludos a todos ustedes por allá, los pueblos allá en el estado de Zacatecas. Saluditos a todos. Aquí en Denver, Colorado, vamos a mandarle saludos a Lucina. ¿Dónde andará Lucina? La prima Lucina y su esposo Chalío, también saluditos, y toda su familia ahí de la prima Lucina también. El primazo Carrillo, el señor Carrillo, también saluditos al señor Carrillo. Bueno, y ahí otra vez, otro corridazo, ahí les traigo otro corrido, ahí le va chato, ahí al compa Alejandro, Alejandro Carmona, le gustan los corridos, bueno, le voy a enviar otro corrido, ¿qué le parece este? Ese es el corrido de con Don Floro Sánchez, ahí, saluditos, saluditos, ahí a la familia Sánchez, ahí con todo respeto les voy a mandar ese corridazo, el corridazo de Don Floro, y saluditos a la familia Sánchez allá, bueno, pues la mayoría está aquí en Denver, ¿verdad? Más bien, ellos originarios de por allá de la Cruz Valleza, de la Cruz Valleza, bueno, saludos a todos ahí, ahí con mi hermano Juan Chefino, si está escuchando, pues es el corridazo de su suegro, si está escuchando, y para mi cuñada, para Gris también, con todo respeto, si está escuchando, bueno, pues ahí le va el corridazo de Don Floro, por aquí me lo encontré, y bueno, dije, voy a traérmelo y se los comparto, y a todos ustedes, ahí, como ya les dije, con todo respeto para toda la familia Sánchez de por allá de la Cruz Valleza, ahí les traigo el corridazo de Don Floro y se los comparto a todos. Vámonos pues, vámonos con ese corridazo.

se hizo ahí, quedó el corridazo de Floro Sánchez. Floro Sánchez ahí quedó su corridazo. Bueno, pues ahí, y para toda la familia Sánchez también, de por allá de la Cruz, ahí está. Y aquí tenemos ya también a la prima Lucina. Lucina dice, aquí andamos, primo, buen día, saludos a todos. Igualmente para usted Lucina, saluditos, ahí saludos, saludos para Chalío, para su esposo Chalío, y para sus hijos, sus hermanos y su mamá, donde quiera que se encuentren, ¿eh? Gracias, gracias por estarnos acompañando también. Y está ahí, si gusta una casucita, Lucina, díganos, ahorita tenemos tiempo, se la podemos traer, ¿eh? Fácil, fácil la traemos, así que gusta una casucita, díganos, igualmente usted, cualquiera de ustedes que nos está escuchando y gustan otra casucita, pues también, igualmente, por lo pronto, si ustedes no me piden, yo les sigo mandando, ahora sí que yo sigo tocando lo que yo quiero, si no me piden canciones, yo toco lo que quiero, así que me ando tocando lo que quiero, pues vámonos con este hombre de rancho, con el conjunto aventurero, y saludos para el primo Fernando Sánchez también. De por allá, él es originario de por allá también, de Parral, de pues, los rumbos aquí es de Parral, sus papás de por allá de Río Chico también, es su papá de ahí de Río Chico. No, pues saludos a Fernando Sánchez, el vocalista de Junto Aventurero. Así que bueno, vámonos con esta bonita canción que se llama Hombre de Rancho, vámonos pues.

ahí quedó, el hombre de rancho ahí con el conjunto aventurero. Ahí quedó compartida para todos ustedes. Ahí dice la prima Lucina, dice, póngame la canción La vida es un riesgo con Recoditos. Bueno, ahorita se la traigo, se la busco y se la traigo. Por ahí la tenía también con otro grupo. Por ahí esa canción de La vida es un riesgo, pero me hace que con los Recoditos no la tengo descargada. Así que pues déjeme ir a buscarla y se la traigo. Mientras nos vamos con otra cancioncita de Aventurero, el conjunto Aventurero. Esta se la vamos a convertir a Lulita. Si está escuchando Lulita, allá en Paso Robles, California. Bueno, a ella le gusta esa canción. Hace unos días que escuché que ella la pidió, me llamó la atención porque la pidió con conjunto Aventurero. Dije, Lulita, ¿dónde escucharía el conjunto Aventurero? Pues como les decía, el vocalista del conjunto Aventurero es de por allá, del mismo ancho de nosotros, Así que me llamó la atención que Lulita la pidió. Y bueno, pues me acordé y se la traje. La traigo y se la voy a compartir. Ojalá que estuviera escuchando por ahí Lulita y se la vamos a traer. Es una cumbiecita que se llama Una vez más, en el conjunto Aventurero. Así que vamos a mandársela y ahí regreso para traerle a Lucina su cancioncita.

ahí quedó el conjunto aventurero con esta bonita cumbiecita que se llama Una vez más. Y quedó compartida ahí para Lulita, para la amiga Lulita. Si está escuchando la amiga Lulita, se la mandamos a ella. Ella la solicitó hace unos días, por ahí escuché que la solicitó y bueno, me acordé y dije, voy a tráemela. Que también a mí se me hace suave y también dije, voy a mandársela a la amiga Lulita. Así que si está escuchando Lulita, ahí quedó para ustedes esa bonita, bonita canción. Así que ahí saludos para su familia, para oso el señor Rendón, más conocido como Oaxaqueño. Saluditos para usted y bueno, pues vámonos. Ahora sí, con La Vida Es Un Riesgo. Por ahí creí que la tenía con otro grupo, pero no, creo que es la misma que Lucina me solicitó, traté de descargar con Los Recoditos, pero creo que es la misma que yo ya tenía aquí descargada, así que pues ya no la descargué y me la traje con los que yo la tenía. Si no me equivoco, también son ellos. Es la más que aquí dice La Vida Es Un Riesgo, Abelito, las letras FT y lo dice banda, nada más así dice. Creo que han de ser ellos, porque así me apareció también acá donde la estaba trayendo con Los Recoditos. Así que pues ya la dejé, la traía, la devolví, le dije, devuélvete por donde estabas. Me traje la que ya tenía por aquí. Espero que no fallarle, Lucina, que sea la que usted está pidiendo, Así que bueno, échele ganas, súbale su bocina y ahí le va su canción.

Rica, donde quedaron dos cancioncitas. Esas se fueron aquí cerquitas, aquí a Denver, Colorado. No, me la solicitó la prima Lucinda. Ella me pidió. Y es un riesgo ahí con los recoditos. Y ahí le pegamos esta otra de Coqueta, que también a ella le gusta, ¿eh? A ella le gusta, ahí salió bailando. Muchas gracias, y anda, baile. Pegamos esa Coqueta también, ahí se la trajimos, ¿eh? Saludos para usted, Lucina, para Charío, su esposo, y nuevamente para toda su familia, donde quiera que se encuentren. Saluditos y gracias por acompañarnos. Primos de Durango, ¿dónde andarán los primos de Durango que no salen ahora? ¿Dónde andará el primo Sabino? ¿Será que está haciendo comida? ¿Será que está haciendo comida a pedirme con mis toppers? Bueno, si está escuchando, háganos saber si ya está haciendo la comida. Porque fíjense que yo tengo unos 5 o 6 toppercillos ahí y desocupados, ¿eh? Y si usted está haciendo algo bueno, algo de comer, no, pues, que nos inviten. Si yo de volada me dejo ir con los toppers. Más bien, si está haciendo pipián, ¿eh? Si está haciendo pipián, claro que sí, mayormente así, me dejo ir. Porque usted dice que y todas estas semillas para el pipián y no sé qué, nos ha presumido por ahí. Así que si está haciendo pipián, díganos. Y yo se busco unos toppers prestados, ¿eh? Y con el primo viejito, si el primo viejito tiene toppers ahí desocupados, que me los preste. Y me llevo otros poquitos más para traer bastante. Comer o no comer, dijo aquel señor. ¿Se acuerda? ¿Se acuerda de aquel señor que dijo comer o no comer? Bueno, así yo también, ¿eh? Comer o no comer, yo me llevo de 5 a 10 toppers. Ya sabe, no tenga miedo, no se asuste. Así que bueno, pues ahí vamos. Empezando por ahí el primo Sabino. Ahorita le voy a poner una canción, a ver si sale de tras cortinas, ¿eh? Que me voy a traer esta que viene aquí y luego le voy a traer una de las del. A ver si sale de tras cortinas. La India tampoco ha salido. ¿Dónde andará la India? Bueno, pues vámonos ahora sí con esta cancioncita de los horóscopos de Durango y la maquinaria norteña. Quererte, ¿pa qué te voy a querer? O tú no me quieres. Bueno, vámonos con esa bonita canción de la maquinaria norteña y los horóscopos de Durango. Y ahí vengo a traerle algo al primo Sabino, a ver si me sale otras cortinas. Nomás que si está haciendo el pipén y se descuida, se le va a quemar. Bueno, mejor a ver qué hacemos. Pensamos, ¿se la traemos o no se la traemos? Que si sale, deja quemar el pipián. Así que bueno, pues vámonos con los horóscopos de Durango y la maquinaria norteña.

0: ¡Vamos! ¡Arriba, Chihuahua!
1: Arriba Durango y arriba Chihuahua, dijo. Arriba Chihuahua también, claro que sí. Pues ahí quedó esa bonita canción de los horóscopos. Horóscopos de Durango y área norteña. Bueno, pues vamos a poner una de las que le gustan, de las que le llegan al primo Sabino. Ya si con esta no salen las cortinas, pues ya no salió, entonces sí, ni para qué ya, ni con pólvora, ni con balazos. Es más, se me hace que no tiene unos balazos, a ver si lo asusto y sale. Vamos a ver que le mando unos balazos al primo Sabino, a ver si lo saco por ahí, si no, pues ya he perdido, es el primo Gabino o la prima Beli. A ver quién sale, y les van a pasar las balas cerquitas, ¿ok? Bueno, pues vamos a ver.

0: Bueno, pues ahí quedó esa cancioncita. En esta vida no se pudo, dice ahí. Quedó especialmente para el primo Sabino allá en Durango. A ver si la escuchó, a ver si salió por ahí tras cortinas, ya que hoy no se ha dejado ver. No sé dónde andará por ahí el primo Sabino. Bueno, pues así es. Bueno, pues aquí tenemos una sorpresa. Tenemos una llamadita esta mañanita por aquí. Una llamadita desde Parrón, Chihuahua. Tenemos la llamadita, un gustazo saludar al señor José Luis Chaparro desde Parral, Chihuahua, ¿verdad? Así es, señor José Luis, ¿cómo se encuentra? ¿Cómo amaneció esta mañanita? Vamos al aire.
1: No, pues bien, aquí estamos en la lucha.
0: Lucha, ¿verdad? Dice que amaneció, le pregunto, sí. ¿Cómo amaneció? Y dice, sin almorzar, dice que amaneció, ¿cómo que amaneció sin almorzar?
1: Pues, tienen la costumbre aquí, que amanecen y no le dan un almuerzo.
0: Esa costumbrita que tiene, que tienen de que no se levantan temprano a hacer almuerzo, ¿verdad?
1: No.
0: Y yo pues le digo, pero ¿cómo que sin almorzar si usted tiene ahí la barbacoa bien cerquitas? ¿Cómo que va a estar sin almorzar si tiene la barbacoa para los tacos, para los donches ahí preparadita ya, verdad? Bien cerquitas ahí.
1: Pues necesitamos movernos hasta ahí, hasta el local para ir a almorzar, echarnos un lonchezote de lengua.
0: Un lonchezote de lengua. Oiga, cada rato me acuerdo de los burritos que fuimos a comer aquella vez, ¿se acuerda? Cuando usted pidió dos burros de fregadura, ¿se acuerda?
1: ¿En dónde? No me acuerdo, ¿dónde fue?
0: ¿Con Ernesto, con su yerno? ¿Se acuerda que fuimos a comer?
1: Con
0: Ernesto,
1: sí, acá, sí, es cierto.
0: Sí. Dijo, ¿qué van a querer de comer, no? Pues que tenía lonchas y tenía burritos de no sé qué. Casi usted dijo, no, a mí me sirve dos burritos de fregadura, dijo.
1: Ajá, revuelto de todo.
0: Revuelto de todo, dijo ahí, de todo. Usted le llamó fregadura, siempre me ando acordando de esos burritos de fregadura, fíjese.
1: ¿Recuerda?
0: Cada rato me acuerdo de los burritos que comió usted allá, ¿sabes?
1: Oh, no, muy ricos porque tienen de todo ahí revueltito.
0: Todo revuelto, ¿verdad? Sí. Ahí en... ¿Cómo se llama el puesto de su yerno ahí con Ernesto?
1: No tiene nombre.
0: Está ahí sobre la carretera.
1: Ah, pues nomás Antojitos Neto.
0: ¿Cómo se llama la carretera esa? ¿Cómo se llama?
1: El periférico.
0: Ah, el periférico.
1: Periférico, lado sur.
0: ¿Lado sur?
1: Okay, ahí está ese puesto de burritos y tortas, muy sabroso, muy bueno todo.
0: Neto, ¿verdad?
1: Aparte de los tacos de barbacoa.
0: Aparte de los de barbacoa. Él también tiene...
1: Acá los tacos de barbacoa, pues ahí pide también todo, si quiere un quesito revuelto de todo. Para alguien que le falte sed, le falte... Y puede pedir. Si le falta cecera, pues pide unos de seso, unos tacos de seso. Si le falta lengua, pues unos de lengua. Y si anda mal de la vista, pues sí, unos de ojo.
0: A mí se me hace que a mí me dieron lengua la última vez que estuve allí, porque vi últimamente cómo me daba por hablar.
1: Y el locutor, pues quiere decir que comía mucho de lengua.
0: Sí, a mí se me hace que yo pedí, no sé de qué pediría yo, no me acuerdo, pero a mí se me hace que me dieron gato por liebre. A mí se me hace que dieron de lengua, se me hace a mí.
1: Sí, pues ahora es muy hablador.
0: imagínese. No, ahora, ¿sabes qué va a tener que hacer? Voy a ocupar de dos, mire. Voy a ocupar de tacos de ojo, eso va a ser para dejar los lentes. Y voy a pedir de seso, también para pensar, ¿qué parece? Yo creo que de esos dos no hace falta comer.
1: Para que piense bien las cosas.
0: Para pensar bien las cosas, ¿verdad?
1: Sí, alguien que piensa mal, de seso ya endereza su cerebro y ya piensa mejor.
0: Se pone el tiro, ¿verdad? Se pone el tiro con eso está.
1: No, pues aquí en Parral tenemos de todo.
0: Por ahí en
1: la India ya no se conecta.
0: Hablando de la India, aquí está. Aquí. Hablando de la India. Vamos a... Una rolita que puse ahorita, que hay una cancioncita ahí para el primazo Sabino. Es mi primo, él está en Durango. No se había reportado y dije, voy a poner una canción de las que le gustan. Con esta va a salir tras cortinas, dije. Y... Saludos, ya en sintonía. Llegando. Ah, dice que andaba llegando. Por ahí andaba, yo creo. Parranda, no sé qué andaría haciendo, pero va llegando. Y le puse esa. Esta vida no se pudo, dice. Pues a ver si en otra se puede. Bueno, y toda su amiga, dice Sal. Vamos un rato. Ahí está la India, ahí está. Saluditos a la India. Mándele saludos a la India y a mi tío Juan también. Mándele usted mismo.
1: Dita, ¿cómo está?
0: ¿Cómo está, Dita? Dígale saludos a la India, por ahí, Chihuahua, a mi tío Juan también.
1: ¿Cómo está? Saludándole acá de Parral.
0: Saludándole de Parral, ahí cerquita, ¿sí? Pero fíjese, usted tuvo que llamar hasta acá, hasta Colorado, para poder saludar a la India ahí en Chihuahua.
1: A ver cuándo se da la vueltecita por acá.
0: No, dice que con dice nomás con cualquier pretexto, dice, hasta un kilo de frijol que le manden por ahí al señor José Luis, dice, me estaba diciendo el otro día, y aunque sea un litro de frijol nomás, dice, ya con ese tengo yo pretexto de llegar, dije, y llego y me echo unos tacotes ahí, unos lonchesotos, fue lo que me estaba diciendo, ¿cómo la ve?
1: ¿La ve? Pues sí, dígale que se ponga activa, que coopere con acá con los pobres.
0: Claro que sí, que se ponga al tiro, India, se
1: ponga
0: activa, yo dije que
1: dígale que al cabo, ¿para qué quiere tanto dólar que pase unos pocos para acá?
0: Yo, India, no, la India ya los gastó, yo creo que ya tiene mucho tiempo viviendo en Chihuahua, yo creo que ya se le acabaron los dólares, los cambió por puros
1: pesos. Si ya está en Chihuahua, no, si está en Chihuahua, pues ya le acabaron.
0: Ya se le acabaron los por puros pesos. Vamos a dar un mensajito. Primo Gavino, él está bien, hermano, es otro primo. Saludos, Fe. La familia va para todo. Primo Sabino, ¿no? Primo dice, unas tortas de pata. Tortas de pata también. Ah, sí, yo porque sí es cierto. Porque usted tiene barbacoa medicinal para todo. Dice que es eso que... Más dijo, es eso de ojo, de...
1: Tantas cosas. De lengua, de carne, de labio, de cachete.
0: Pero yo no me acordaba que yo estoy malo de una pata. Y dice que necesitamos, dice, tortas de pata, dice.
1: Pues es... Se va a liberar pronto si pide eso.
0: Sí, sabe que a mí fui. ¿Cómo?
1: Oh, sí.
0: Bien. ¿Cómo lo ve usted?
1: Para que llegue acá y diga, oiga, no tiene patas de marrano.
0: Sí, le voy a decir, oiga, mira.

0: ¿Cuánta le puede ayudar mejor, la de marrano o la de vaca?
1: Le voy, voy a llegar y le voy a decir, oiga, oiga, oiga, primo, le voy a decir, ¿tiene patas de marrano o patas de vaca? a ver qué me dice. Ay, ay, ay.
0: Ay, ya está. También de cabeza, dígale que no tiene cabeza de marrano.
1: Cabeza de marrano, esto es para los tamales, ¿verdad?
0: Patas de marrano.
1: Patas de marrano. Vamos a ver qué mano. Un mensajito de la India, y es para usted. El mensaje. Te dice: dice la India, señor José Luis, le dije, cuando vayamos al terrero, vamos a llegar por unas tortas, dice. Por unas tortas, ¿qué le parece?
0: Ah, no, está bien.
1: Así.
0: Está bien,
1: aquí le esperamos. Esperamos. Frente de almacenes, ya, ¿verdad? ¿Cómo se llama el puesto? ¿No tiene nombre?
0: No, pues nomás Tacos Chaparro.
1: Bueno.
0: Dígale que enfrente de almacenes Amaya.
1: Enfrente de los almacenes Amaya, ahí en Parrale, en el Boulevard Ortiz Mena, ahí está localizado el puesto de tacos y tortas, lonches, de todo ahí. Y con su hija, ¿verdad? Con su hija.
0: Tacos y tortas Chaparro, ahí con Samuel.
1: Y ahí con Samuel y Brenda, su hija también, ¿verdad? Y están ellos.
0: Brenda no va nomás. Samuel y los nietos.
1: Oye, nomás Samuel y los nietos. Oye, pensé que iba.
0: Sí, un hijo de Brenda y un hijo de Alfredo, de Vero.
1: Brenda, el chocho, ¿cómo le dice chocho? El chochito.
0: El chochito,
1: el chocho. El chocho, ¿verdad?

0: Bueno, no era, es otro señora Chayo, señora Chayo, pero ya dice que es la señal, se le fue la señal allá. Señal, bueno, vamos a ver, vamos. Primo Sabino dice primo, alcancé a escuchar el final de la canción, gracias por compartir, claro que sí, la canción que teníamos, la que teníamos para el primo Sabino detrás cortina. Se escucharon que fuera el final de la canción. Bueno, pues ahí que está su llamadita. Qué más le quiere usted decir a la gente? Saludar a la gente desde allá, desde Parral, Chihuahua.
1: Que estén bien y que se reporten acá cuando vengan a Parral.
0: Que se reporten, ¿verdad? Y con
1: Que
0: usted
1: lleguen
0: también.
1: ahí, que lleguen ahí a echarse unos taquitos buenos de barbacoa.
0: Echarse buenos taquitos de muy buena, pero no es por nada, pero muy, muy buena barbacoa, ¿verdad?
1: Sí.
0: Muy
1: No,
0: buena.
1: no decimos que número uno, ¿verdad? Pero
0: Pero sí de las.
1: para no exagerar, pero no hay como que los prueben. Que
0: Bueno, ¿verdad?
1: se lleven un sabor de boca de acá a Parral.
0: Vamos a invitar al compa Fidel, si está escuchando por aquí, que tengo un camarada, un amigo aquí cerquita, cerquita, así donde vivo, güey. Se llama Fidel y él es de por allá de Delicias, Chihuahua. También vamos a invitarlo, que si un día va para allá, para Parral, que pase a las
1: Y
0: tortas
1: también
0: también.
1: pues, a toda la gente de la Unión Americana, pues
0: ¿Sí?
1: sabemos que mucha gente viene por acá a Chihuahua, por acá llegan a Parral y estamos,
0: Ahí estamos, ahí estamos.
1: ahí estamos a la orden para que lleven un buen recuerdo de acá de Parral.
0: En sabor a barbacoa, ¿verdad?
1: Ahí.
0: Sí, así es. Así es. Muchísimas gracias por. A las 12 me retiro, faltan 8 minutitos y para ver qué tenemos aquí, mensajitos y para retirarme también ya. Cualquiera al ratito le echamos
1: Bien.
0: una llamadita entonces.
1: Entonces ahí no me manda ese teléfono
0: Ah, sí, se lo mando
1: el
0: ahorita, ¿eh?
1: de su papá, no me va a olvidar para
0: Sí.
1: echarle una llamadita.
0: Sí, claro que sí, ahorita se lo mando, ¿eh?
1: Ya este y

Por ahí quedó la llamadita del señor José Luis Chaparro desde Parral, Chihuahua. Caray, se me quedó un mensaje por aquí que no se lo leí, iba a ir ahí al teléfono. Desde parte de ahí, una disculpa, ya se me fue aquí, eso no vi su mensajito a tiempo. El señor José Luis dice: no crea que vamos a llegar nomás por las tortas, vamos a llegar a su casa a platicar un rato, pero primero las tortas de ahí comemos en su casa. Saludos. Claro que sí, este ya no se lo alcancé a leer, pero ahorita le hago saber al ratito acá, por ahí vamos a mandar un mensajito, una llamada y, ¿sabe? Uno de los mensajitos acá, desde acá, porque ya casi me voy a retirar. El primo Sabino dice unas tortas de pata, dice, de pata también las ocupa, ¿no cree? Claro que sí, las ocupamos, una tortita de pata ahí. Nomás que le quiten el hueso, que quiten el hueso, nos dejen la pura carnita. Ahí, bueno, ya leí este, y pues bueno, yo creo que todos, ¿verdad? Dice... el primo siempre que alcanzó a escuchar el final de la canción, bueno, el mensajito de la India que leí, bueno, pues ya casi es hora de retirarme. Entonces, ¿qué tengo por aquí? ¿Estote? ¿Qué tengo? No tenía nada, y creo que iba a listar algo por ahí cuando vi la llamadita y ya no se pone nada, así que vamos con lo que salgo por aquí y regreso para despedirme, porque ya es hora de mandarle los controles a Manolita y a Alexander en Zacatecas. Así que pues, ¿qué nos vamos? ¿Con qué nos vamos? ¿Con qué nos vamos? No tengo nada por aquí listo. Vámonos con algo de Navegantes. Aquí está algo de Navegantes. A ver qué sale con ellos. Y pues, ¿sabe qué? Aquí tenía ahí el teléfono. Hay errores con el laberinto. Ese me lo iba a traer. Bueno, pues ahí me la traigo.

ahí está, ahí está, lista la cancioncita. Con esta me voy a arrancar y vengo para despedirme de volada porque se está llegando la hora. Así que vámonos. Hay errores con laberinto. Esta es de las que le gusta al primo Gavino. Ahora se la vamos a compartir al primo Gavino esta. Y al primazo Carrillo también. Primazo Carrillo también le gusta esa canción. Bueno, se la vamos a compartir también al primo Carrillo. Así que vámonos. Hay errores con laberinto.

0: Sergio, ahí quedó esa bonita canción. Hay errores, ahí se la compartimos al primo Gavino, también a Carrillo, esta cancioncita. Aquí tengo un mensajito del primo Gavino, no estoy seguro si lo leí, con la llamadita del señor José Luis, así que no me acuerdo, pero lo voy a leer. Dice: buenos días, primo, saludos, feliz domingo para todos. Ahí se ha leído ahora sí el mensajito del primazo Gavino. Ya los demás ya creo que ya los leí. Vamos a ver esos últimos, otros últimos acá de la India. Le decía que van a llegar las tortas. Tengo otro último mensajito que tengo aquí de la India, que se me había leído, dice la India: no me había conectado porque andábamos para donde se ponen las ventas. Dice: tenemos un espacio donde nosotros vendíamos antes. Como ya no vamos, tenemos rentado y cobramos cada día, cada 12 domingos. Bueno, pues ahí es, así es. Bueno, pues lo bueno fue que fui y cobró. Y bueno, pues esperemos que han pagado. Y ahí le caemos al ratito pinos a las tortas. ¿Qué le parece? Dice la India: y ahora nos tocó agarrar renta y allá andábamos. Lo bueno que alcanzamos poquito programa. Fue lo bueno, ¿verdad? Bueno, pues gracias que llegaron, aunque fuera ya lo último, pero llegaron. Ahí tuvimos buena música. Bueno, pues muchísimas gracias a todos ustedes los que me acompañaron. Me tengo que retirar porque ya es hora de pasarle los controles a Manuelita. Así que muchísimas gracias a todos ustedes los que me acompañaron. Y pues los espero el próximo sábado aquí en Radio Recuerdos de mi Tierra. Bueno, pues muchas gracias y nos estamos viendo. Hasta la próxima. Adiós.
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0: ¿Cómo estuvo esa clase de...?
1: Bastante bien. ¿Llevas mucho tiempo esperándome?
0: Un poco, pero te quiero mucho, mi amor.
1: Sí, pero por favor, apúrate que pueden vernos.
0: Bueno,

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